Saludos a Esteban de Cerega, que me pidió algo de Ángel Canales. Eso que me mandaste no tiene calidad, compadre. Eso no puede. Y tratamos de tener por lo menos un poquito de buena calidad. Además que Sandra no está en el top 10 de las canciones de Ángel Canales. Usted está bien para los vacilones ahí en tu casa, tú lo pones.

es Perico Macoña. Siete de la noche con siete. Recuerda que puedes reportar sintonía al 67910991. Te lo repito otra vez, 67910991 para tu reporte de sintonía. Para nosotros es bien importante y al final del camino, ustedes saben, ustedes han detectado y los oyentes del programa pues lo saben siempre. Yo intento hacer cosas diferentes, pero esas cosas diferentes tienen riesgos. Son riesgos que yo asumo porque confío en ustedes, pero eso no es fácil de comprender. Así que todas estas programaciones, todo esto del último miércoles de cada mes con Vieja Guardia, los lunes de nuevo, los viernes en vivo, son conceptos que necesitan que ustedes reafirmen, sustenten que les gusta lo que hacemos, porque si no envían un mensaje de texto, si no hay un reporte de sintonía, pues obviamente pareciera que nadie está escuchando, que nadie está atento a la programación. Así que de ahí lo importante en que ustedes también, cada vez que tengan una oportunidad, si les gusta lo que escuchan, envíen un mensaje al 67910991. Eso nos va a ayudar mucho a todos para que estas programaciones continúen.

0: Adalberto Santiago.
1: Gracias.
0: La canción original de Lolita de la Colina, titulada La noche más linda del mundo. O La noche más linda. Buenas noches, Moisés, marcando asistencia en la programación, dice Lito Garrido. Excelente, como siempre. Dice Institutor por siempre. Mario de León te saluda. Excelente la programación, para el profesor. Déjame la foto. Así está mi compa Mario de León. Pero compa, cuando usted aquí en Panamá pone disque Institutor por siempre, Instituto Nacional. Aquí estamos en territorio extranjero. Entonces, si usted tiene, usted dice Institutor por siempre, bueno, estoy pensando que usted es un aguilucho. Usted tiene que explicar que usted es Instituto David de la provincia de Chiriquí, para entenderle. Así que saludos, dice que está en Juan Díaz, la Toscana. Así que muchos, muchos saludos y abrazos a mi hermano Mario de León, dirigente deportivo, profesor en la actualidad, bueno, jugador. Mario jugaba, cuando estábamos en el colegio, Mario jugaba baloncesto. Cuando no estaba jugando baloncesto, estaba jugando fútbol. Cuando no estaba jugando fútbol, estaba jugando, o sea, de todo. Pista y campo, bueno, de hecho de todo en el deporte. El profesor Mario de León, saludos. Hola Moisés, me encantan canciones como las que estoy escuchando. Hace rato no la había escuchado. A mí me encanta La noche más linda, creo que así se llama. Un abrazote. Excelente programación. Me dice alguien que me reporta sintonía a través del 67910991 y me envía ahí la emisora en su radio receptor. Excelente programación. Saludos para mi esposa Yetzeli, que va a mi lado escuchando salsa de verdad. Muchas gracias, dice. Excelente programación. Llegué un poco tarde, dice Marcos Iván Morán. Nunca es tarde, don Marcos. Gracias por estar en sintonía de Estéreo Azul. Déjame ir al cambio comercial porque me pidieron una canción y la versión que... Déjame ver si toco esta versión o de repente busco otra, ¿vale? Porque la que tengo que poner o la que tengo aquí dura como 15 minutos. Así que voy y vengo.
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1: En sintonía desde Churuquita Grande, allá en Penonomé. Cuidado con esa botellita, se le cae, compadre, que eso sí no puede ser. No permita que se le caiga la botellita. Cuídese, maneje con cuidado. Y gracias por estar en sintonía de los 100.9 de Estéreo Azul. Y para la gente en el interior de la República, a través de 106.7, que es la frecuencia de los éxitos. Para la gente que está en el interior, los que van conduciendo, pues ya saben que tienen que estar pendientes. Cuando usted llega al área de, por ahí por Riohato, ya la programación empieza como a toser un poquito, la emisora se empieza a escuchar un poquito rara. Entonces usted tranquilo, no se estrese, va buscando 106.7 y se va a dar cuenta que ahí pues tenemos inmediatamente la programación lista para que usted no se pierda nada de los éxitos de este fin de semana.
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2: Y dice así: esta mujer me sigue a todas partes. Esta es la única que yo no he podido soltar en 33 años de carrera. Esta es cadena perpetua.
1: Te repito el número 6791-0991.

desde la autopista en Chorrera, escuchando la programación. La señora María y su sobrino Lenny. Vamos para Penonomé, manejen con cuidado, ya saben. Después de Río Hato, de las playas.

0: apoyemos a la selección una vez más este sábado 27 de junio.
1: Venga, vaya, muchas gracias.
0: ¿Qué pasó, Héctor? ¿Todavía que estás cantando? Gracias, gracias a ti por venir, por acompañarnos en este viernes en vivo. Héctor Lavoe, ese clásico periódico de ayer, 7 de la noche con 34, una canción de Catalino, Tite Curet Alonso. ¿Qué les estaba diciendo? Ok, la fiesta del fútbol es mañana, la última. Tremenda rumba con el Panamá Gana. Teníamos muchas esperanzas, lo sufrimos mucho, pero la pasamos muy bien. Segunda rumba con el Panamá Croacia, buenísimo. Buen ambiente, buen partido. Los muchachos dieron todo por el todo. Vendieron cara a la derrota y la pasamos también muy bien en el Sortis. Así que mañana no será la excepción. Vamos a estar desde temprano la fiesta del fútbol en el Sortis Hotel Span Casino. Panamá, Inglaterra y nos quedamos con el Colombia, Portugal. Y va a estar Sammy Sandra, que vienen de Nueva York. Van a estar, estuvieron en Toronto. Y van a estar, vienen directo entonces para acá. Creo que iban a estar en Nueva York de paso, pero bueno, van a estar mañana acá en el Sortis, acompañándonos en el mejor ambiente de party, gracias a nuestros DJs. Si no has reservado, hazlo, porque no va a llegar así a la bulla los cocotes y de repente no va a poder ni entrar. 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
2: Bueno, sí, señoras y señores, para arrancar en fa, aquí vamos a presentarles el álbum monumental Las Estrellas de Tamayo. Se complace en presentarles a la agrupación Los Excelentísimos Excelentes.

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3: El uruguayo Héctor Castro, quien anotó en la final de 1930, jugaba sin su antebrazo derecho. Lo perdió accidentalmente con una sierra eléctrica a los 13 años. Le llamaban el Divino Manco. Es el único jugador con una amputación en anotar un gol en una final de la Copa del Mundo. 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
2: Pilla, hay ojos que no se hacen los ciegos porque las paredes no solo tienen oídos, ¿viste? También tienen bemba.

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0: Perico Junior, viste, por más que se lo dije a Perico.
1: Óyeme, pobre Perico, se llamaba Perico, en la vía el pobre ahí, sordito. Bienvenidos a Ritmo Azul, bella madrugada para todos. ¿Cómo los trata este día con un sol increíble, señor? Yo no sé ni cómo bajarme el auto, ¿sabes? Que me bajo, no me bajo, me voy. Los veo después en la fiesta de fútbol, ¿qué hago? Porque, no, hombre, este sol está demasiado brutal, muy caliente. Después nos preguntamos por qué entonces hay sismos, terremotos y réplicas. Esta energía está demasiado ardua, está brutal. ¡Qué calor, señor! Y eso que aquí esto es, por lo regular es un congelador. Pero hoy yo no siento eso. ¡Ay, no! ¡Ay, no! Pueden decir lo que quieran, pero jamás me escucharán decir que prefiero el calor al frío. Nunca, jamás. Quiero como una bebida de guayaba para refrescarme. O unos quesitos. Ahí bien rico con guayaba, un bocadillo bueno. Qué rico, ¿ah? Eso me provoca. Algo fresquito. Bella madrugada para todos. A despertarse, despiértense. No, despertamos juntos, así es que saludos.

¡Qué rico la guayaba! Ya tengo menos calor. Gracias a Dios. Hay que recogerse el cabello y venir así en chorcito porque esto es brutal, señores. El día cuando amanece así, nada le gana. Tú puedes hacer lo que sea, ¿no, mi amor? Increíble, bájale dos que tres. Hay muchas cosas en el mundo que no necesitas ese calor que tú vas a agarrar algo y te quema. ¡Ay, no! Una cosa bonita es que tú estés caminando y veas el rayo del sol y te pegue como de una manera leve, ¿no? Pero eso de que te va a rostizar, yo no sé quién goza eso. No, hombre, no. Y en estos momentos es lo que menos se quiere, que arda, que duela, ¿no? No, no. Besotes por acá para la bella Mayra. Buenos días, Mayra hermosa. Saludos por acá para Luis Romero. Buenos días, Luis. A ver, por acá, Omar Enriquito, querido Anabel, bendecida semana. O sea, bueno, bendecido sábado, alegría temprano, claro que sí, tú sabes. La bella Alaya y Raúl Navarro, buenos días. Qué linda, mira qué bella Alaya, cada vez más grande. El vicepresidente del Team Azul se fue a buscar guayaba, ando yo. Dice, me fui a Penonomé buscando guayabas. Buenos días, querido. Viste, me trae. Saludos, Miquero. Feliz madrugada ya en la trabajación. Te voy a mandar un... Ajá, ok. Voy a verlo, Mixi. Gracias. Yarito Benguesha, querida. Buenos días, querube. Bendiciones para ti y toda la familia oyentes en Azul. Especialmente al Team Azul. Diciendo presente en esta programación. Saludos para Raúl Navarro, Alaya y Doña Edna Garcés hasta el Valle de San Isidro. Esa es la que es. Besotes por acá para mi hermanita Quisqueya. Dice, buenos días, soy Panamá 100%. Paz para el mundo entero. Milagros para el mundo entero. Realmente, que logren encontrar a tantas personas. Cuanto más vivas, mejor. Dios, Padre, mete tu mano. Heidi Primera, buenas madrugadas calurosas. Ay, no, son de esas madrugadas que no me gusta decir. ¡Qué buena! No me gusta para nada. Pero bueno, ya... Ya voy sintiendo un poco más el airecito ahí.

Oye, cómo tiembla el alma. A la vida, qué buenos temas. Heidi dice, bueno, yo me puse un sombrerito y no me fue nada mal. Pero el sol está para secar la ropa en menos de 5 minutos, literalmente hablando, Keru. Saludos, te voy a decir algo. Yo lavo unas toallas. Mis toallas son por lo regular bien gruesas. Inmensas. Y entonces, en serio, tal como lo acabas de decir, no es 5 minutos, pero de una manera exagerada, yo creo que eso se secó en menos de 20 minutos. Pero fue una cosa impresionante. Yo es que no puedo creerlo. Me cambiaron la toalla. ¡Impresionante! ¡Ay, a la vida! El sol está para eso nada más. Usted aproveche. Bueno, ya que tenemos esta situación del astro aquí, yo siento que él está aquí, que a 2:20. Usted saque las almohadas, saque el colchón, empieza a desoliñar, abra las ventanas de la casa. Usted vaya a orear que le entre ese sol. Eso es importante, son matácaros. A ver, saludos hasta Villa Lorena, Juan Carlos y Elena. Nodiel Cáceres, saludos a mi amigo Cristóbal, rumbo al hueso. Eso, Vanessa. Buenos días y feliz sábado, querida Querube. Saludos y besitos desde Arreján en sintonía. Gracias, mi amor. Héctor Moreno, de los mensajes que me encantan recibir desde Caracas, Venezuela. Hermoso día, mi reina azul. Feliz sábado para ti y para tu programación. Gracias por tu preocupación por mi existencia y por la de mis hermanos venezolanos. Cómo no podía ni respirar. Eso me estaba agobiando. Dice, pidiendo a nuestro Señor Padre Todopoderoso que nos ayude en esta catástrofe y nos dé la dicha de no volver a vivirla. Saludo a mis hermanos del Team Azul desde Caracas, Venezuela. Los extraño muchísimo y nosotros a ti. Ya pudiste ver la diligencia, la preocupación. Pero, ¿sabes? Todas estas palabras las resumo en una sola. Amor. Así es que te extrañamos con todo nuestro corazón. Luis Pinzón dice, Panamá y Venezuela unidos siempre. Eso es siempre. Saludos, querubes. Saludos, Luis Pinzón. Osvaldo, buen día, mi bella Keru, en sintonía, disfrutando de tu excelente programación. Saludos, saludos, mi vida. José Edwin, te escucho, niña. ¿Cómo estás, mi amor? Guido, dice, Colombia pasa de tercero. Chao, ¿qué? Gana, va a ganar, o sea, de primero, mentira. Lo que Dios diga, que sea ya el hecho de haber estado allí, estar clasificando y todo lo demás, ese es un triunfo que ya uno tiene y se lo lleva, ¿ve? En el alma, bebé. Rosy López, pongo...

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0: qué ricos temas. Saludos para Nicole, dice Reina Azul. Yo te pedí una canción ayer y no me la has puesto. ¿Vas a vetar el tema? Si a ti te gusta Ryan Castro. No, el hecho que no lo ponga un día no quiere decir que yo vete la canción. Pero hay que ser honesto. El chévere, uno, tú te acuestas, escuchas chévere. Te despiertas, escuchas chévere. Vas camino a un lugar, escuchas chévere. En todas partes está chévere. Pero como yo te quiero mucho y tú eres chévere, vamos a poner tu canción, pues. Para que no digas que soy mala.
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diciendo, pongo estas canciones, aquí tengo problemas serios con los pelos y las peladas. Oh my God. Y eso que uno piensa que solamente la gente hecha y derecha. Dice, pero si yo soy hecho y derecho, aunque yo tenga 22 años. Tienes toda la razón, bebé. Tienes toda la razón. Saludos para James en sintonía de Estrella Azul. Saludos para Fide05. ¿Cómo estás, mi amor? Úrsula, buenos días. Gracias a Dios, Querú, gozando temprano tu rica programación y esperando a mi excelente Cele. Viva Panamá, hasta Pedregal, Montería. Esa es la actitud que a mí me gusta. Como la que tiene Úrsula. Ella es bella, hermosa, vivaz. Ella le brilla los ojos, ¿eh?, cuando habla de la Cele. Eso me gusta. Mami, prenda la radio, encienda la tele y no me molesten que juega mi Cele. Ya usted sabe. Saludos para Roger. Bendecido sábado de madrugación para nuestra DJ Reina Azul, como el cielo, nuestra querida Querube Díaz. Esperando estés pasando un lindo sábado. Y bueno, quiero mandarle saludos a Doña Tina. Hasta Soná te manda muchos besos y abrazos para ti. Y dile que yo la amo mucho. No te comas el mensaje. Dile que la amo mucho, que la quiero bastante. Que voy a hacer una vuelta por allá en Soná con varias gente del Team Azul y muchas personas más. A hacer una comidita ahí bien rica. Ahí la llevamos y dile que ella no tiene que hacer nada. Y a Robert hasta Villa Campestre, el canto del llano en Veraguas. Y bueno, que tengas un feliz fin de semana. Muchas bendiciones para ti y a Don Balo. Aún está hospitalizado, ahora está en Panamá. ¿En serio? ¿En cuál? ¿En dónde está? Dice, esperamos su pronta recuperación y tenerlo pronto en casa. Háblame más, ¿cómo está? ¿Qué dicen los médicos? ¿Dónde está la gente divertida?

tigueraje con esta canción. Les tengo un story time. En algún momento fui con Domínguez. Fuimos a un concierto de Wilfrido Vargas. Y fuimos también con mi amiga Giselle. Éramos nosotros tres. Pobre Domínguez. Esto era de que vamos a brindar porque sí. Vamos a brindar porque queremos. Vamos a brindar porque podemos. Y vamos a brindar porque nos da la gana. Y él decía que wow, usted sí brinda. Y lo pusimos a bailar. Ey, Domínguez da la talla. Era seguimos, sí, paramos. Y él estaba agáchate. Qué cosa más espectacular. Los compañeros, colegas de otras emisoras estaban impactados. Dice, oye, esa gente de la SUSI es alegre. Poco nos faltó que nos manden una grúa para sacarnos del lugar. Ya se había acabado toda la fiesta y nosotros seguíamos. ¡Ay, ay, ay! ¡Nos vamos de fiesta!

¡Ay, qué delicia! No encuentro la llave. Dice, buenos días, Yami, hasta Tocumen, reportando sintonía hasta San Antonio. ¿Cómo estás, mi reina hermosa? Jesús Fuente, en la barriada Puente Velázquez. Dice, vamos con todo con la selección de Panamá. Me parece maravilloso. ¿Y usted a quién le va? ¿A Portugal o a Colombia? ¿Por qué me hacen esa pregunta? ¿Por qué me hacen esa pregunta? Ustedes no saben que yo tengo un problema de crisis en estos momentos. Una crisis brutal. No sea así. Beso, Polipoque. Ernesto Chevers. Buenos días, bella querube. Dice, yo también te pedí una canción y me ignoraste. ¡Ay! Dice, que tengas lindo día. Voy a pedirle a Wilfrido, dame un consejo. Gracias. Ey, yo amo a Ernesto. Ernesto es de los míos. Gente alegre. Da gusto salir con gente así que tú estás en una fiesta. Tú, oh, eso, eso. Me encanta. Un saludo, dice a mi cejona bella, que la amo mucho, en sintonía de la mejor. Bueno, un beso a la cejona. ¿Quién es la cejona? Por acá, Javier Sánchez. Buenos días, Reina Azul, desde Pedregal, Piquera de Taxi, Rana de Oro. Javier Sánchez, en sintonía, esperando ese, a ver, ese debut y despedida de nuestra selección frente a Inglaterra. ¡Arriba, Panamá! Eso. ¿Qué dice mi gueto de mi corazón? Dice, Dios te cuide. Dice, gueto de mi alma, se me ocurre escuchar, no me dejan verla. Ya voy, gueto, eso es una orden. Taira, hola, quiero, ¿a quién vas entre Colombia y Portugal? Y se ríe, que son tan malos. Y son perversos. Quiero que le diga una cosa, yo no puedo ni dormir. No he podido dormir, porque a veces uno se puede arrepentir de una decisión que tome. Buenos días, en sintonía. Buenos días, Bernal, mi amor, ¿cómo estás? Magali, buenos días, querubes, días, ¿cómo está usted? Salud, estoy bien, mi amor, gracias a Dios. Dios siempre te bendiga, amén, mi reina hermosa, igualmente para usted, que Dios me la bendiga, me la llene de salud, dicha, alegría, prosperidad y todo lo mejor. Tengo saludos para mis pelados del colegio La Salle, dice, viste, también madrugamos contigo, Ricky. Estefan también, ¡muah! Gracias, chicos, ay, ellos son tan bellos, son bien lindos. Pelas de esta generación van a tener unos pais. Oh my God. Wow, wow.

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ustedes hasta acá escuché a la guetorra cantando a todo pulmón. Sí, señor, la escuché y que no me dejan verla. ¿Sí o no, gueto?

0: Vamos a continuar con más de este fin de semana de Ritmo Azul. Buenos días, bendiciones para la Reina Azul. Hasta Villalucre para Ninomán Camargo. Hoy hay sopa de pata con rabito y chocosuela a 5 palitos. ¿Por qué no la pone y que a 2.50? Hoy juega la Cele, oye. Mentira, amigo. Ricky Pollo, saludos, quiero bendiciones. Besos para Randy Fields. Randy. Bueno, ya lo van a escuchar más tardecito. Mañana también. Así que ustedes manténganse en sintonía azul. ¿Cuál es tu horario para hoy y mañana, Randy?
1: Buenos días,
0: Ahí está.
2: Ajá, ahora sí, así.
0: Ahora sí.
2: Mañana estoy, creo que en la tarde.
0: Ah, ok.
2: Porque tenemos que ir al juego.
0: Ah, exactamente. Hoy no, hoy vamos a estar allá. Así que usted, si usted quiere ver...
2: ¿Saben algo? Panamá va a ganar. Ey, o podemos empatar.
0: Sí.
2: Panamá no es decepción, Panamá jugó bien.
0: Es correcto.
2: Para mí, decepción fue Uruguay.
0: Ay, no, ni me diga. ¡Qué vaina! Eso estuvo brutal. Eso estuvo brutal. La gente le iba y le iban duro a Uruguay. Sorprendió.
2: Es un equipo de categoría, un equipo que tiene que estar siempre mínimo en la segunda ronda. Y mire cómo le salieron las cosas.
0: Es que todo puede cambiar, no siempre va a ser igual.
2: Así que me quedo con la presentación de Panamá en el campo, en el terreno.
0: Eso mismo, yo igual.
2: Lo de los goles, y hoy le vamos a hacer un buen juego.
0: Así mismo es.
2: A Inglaterra. Y si nos gana, no va a ser por goleada. Oye lo que te digo.
0: Así mismo
2: va a ser por una mínima de un gol. Oye lo que te digo. Bueno, apostamos si quieres.
0: Oigan eso.
2: Pero es buena en eso.
0: Sí, yo soy buena apostando.
2: Y cobrando.
0: Y más todavía. Pero Randy, es que yo estoy de acuerdo contigo. Así es que no vamos a apostar, pero podemos apostar con los oyentes de Azul. Ellos contra nosotros.
2: Esa es buena.
0: Y nos hacemos...
2: Ojo, con Marruecos y con Bosnia y Herzegovina.
0: Ajo.
2: La sorpresa.
0: La surprise. Estoy de acuerdo también. Dice, hoy ganamos esos ingleses. Arriba Panamá. Estoy de acuerdo contigo. Arriba Panamá. Y nosotros vamos a seguir con más de nuestra excelente programación. Voy a seguir saludándote. Mira cómo está la gente hermosa en sintonía de Azul. A ver, Marcelino, mi amor, ¿cómo estás en sintonía total? Ricky Pollo, Jesús Fuente dice, ya yo no estoy pidiendo complacencia. ¿Por qué? ¿Por qué? El Bozo, buenas madrugadas, Reina Azul. Saludos al Bozo ecuatoriano. Trabajamos con gusto escuchando tu voz y así no cambie. Gracias, mi amor. Ahora, yo les voy a explicar una cosa, porque yo sé que de repente hay oyentes y que bueno, que le ponen las canciones a uno y a otros. No, baby, entiende algo. Si tú me pides una canción y yo no te la pongo, no es porque no quiera, es porque no la puedo poner. No tengo autorización de ponerla. O que usted a mí no me quiere y usted quiere que a mí me voten. ¿Ah? Usted quiere que a mí me saquen de aquí. Entonces usted a mí no me quiere. Entonces es mentira que usted esté en sintonía mío. Aquí se pone lo que se autoriza. O sea, cosas así que a lo loco. Y que tú me pides una canción de repente. Pues yo sé que muchos quieren demostrarnos su destreza en el conocimiento musical. Y yo no dudo de eso. Pero en realidad no es necesario que tú me demuestres a mí que tú conoces. ¿Verdad? Tú me tienes que demostrar que tú eres fiel oyente de la emisora porque ya sabes los parámetros y porque tú te mantienes en sintonía y tú dices, ah, bueno, si hubo un especial y el locutor X colocó esta canción, pero en programación regular no la escucho, eso quiere decir que solamente suenan en especiales. O hay géneros que usted pide, que usted piensa que pueden sonar aquí y adivinen que no. Bájese de esa nube porque no. Entonces, no vayan a pensar que es que uno es malo y no le quiere poner las canciones. Porque hay gente que te rofea y dice, así como Jesús Fuente dice, ya yo no pido complacencia por eso. Y yo sé lo que él quiso decir. Pero en realidad, pues, es eso. Si usted en realidad me estima y usted está escuchando mi programación y mi trabajo, no me venga con que usted quiere la destreza de que usted conoce más música y que yo te pegue esta canción porque yo sé y lo voy a sorprender porque yo escucho y yo tengo... historias de enciclopedia musical en mi casa. Eso es en tu casa. Acá se pone lo que hay, lo que está autorizado. Si no, no. Besos a la bella Maru, querulinda. ¿Cómo estás, mi amor? Buenos días, mi reina azul. Vamos con mi Panamá, con todo. Vaya, mi amor. Qué belleza pura con la camiseta roja. Oye, mándenme su foto con su camiseta de la Cele, que lo voy a piropear. ¿Usted no quiere que lo piropee? Hola, Keru, viajando para el fuerte Sherman en Colón. La señal está buenísima y la música mejor. Bendiciones, saludos para Ezequiel y Amir que vienen conmigo. Besos para ustedes y para ti, Rosaura. Joseph, Kerube. Buenas, mi Kerube Díaz. Feliz fin de semana. Hoy debes tener tu topcito de Panamá. Tengo dos. Dos. Robert. Robert, saludos para todo el Team Azul, que tengan un feliz y bendecido fin de semana. Se cuidan mucho y que Dios los cuida a cada uno de ustedes y su familia. Y dice Doña Tina que cuando venga, venga con todo el Team Azul, que les avise con tiempo para hacerle un buen recibimiento como te lo mereces. Tu hermosa querube, bendiciones para ti. Nosotros llevamos la fiesta allá de Doña Tina, así es que eso va a ser pronto, será alguna de nuestras parties que ya tenemos ahí en la palestra, en la mesita. Vamos a escuchar esta de esa que uno le dice que dile al amor que no me esté molestando.

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3: Estamos de regreso para continuar con más de Ritmo Azul. Vamos a poner un par de esas salsas bien buenas, bien ricas, para amenizar esta mañana a aquellos que están, tú sabes, laborando, la gente esperando los diferentes partidos, ya todo el mundo tomando en cuenta las normas del fútbol, que lo tiene que tomar con calma. Esa es una fiesta. Esto es una fiesta, así que usted se tiene que relajar y disfrutar más que todo. Hay que disfrutarlo, o sea, con lo que venga. Tranquilos, que todo va a salir bien. Yo soy igual, pero obviamente tú sabes, con calma, ¿no? ¡Qué efervescencia que hay! ¡Oye!

Óyeme, qué rico temazo, oye, de los mejores, de los mejores. Algo sabroso del Gran Combo. Esta canción se llama Oprobio, para ti que te gusta y a mí que me encanta. Beso a Hilda, dice, hola, buenos días.

0: mi amor. Chicho Vega, buenos días, Keru. Mañana de sometimiento escolar. Saludos para mi sobrino con tres nombres. Edwin Diango José. Te deseo un excelente sábado. Oye, pero el nombre está brutal. ¡Mua! 10 de 10. Me gustó. Hey, dice, oye, Randy anda por allí. Qué chévere. Saludos. Bueno, ya saben que si quieren ver a Randy, dale un besito, un abrazote así de oso. Vamos todos al Sortis Hotel Spa y Casino. Hoy con la rumbota junto a Sammy Sandra Sandoval, viendo todos los partidos hasta las 4 de la mañana, bien rico, a disfrutar de momentos muy agradables en compañía de Grada Radio. Un saludo para el Chapi, la regañona del taller Fotón. ¿Ustedes qué le están haciendo que ella lo regaña? Algo hicieron. Hola, en sintonía. Si Ecuador le ganó a Alemania, hoy gana Panamá. Claro que sí, Paola. Ricky Pollo. Dice, buen día, Reina Azul. Saludos para todo el personal de servicios Héctor Martínez. Si me puedes complacer con el disco de Oscar de León para Panamá. Un abrazote grande. Kaira, buenos días, bendiciones, Querúe. Vamos, mi linda, ese acostada Panamá. Ella está bien bella con su rojita. Hermosa, mi amor, esa es la actitud. A ver, ese es la gueto que está cantando. Dice, estoy más que segura. Espérate, vamos a escucharla. Esa melodiosa voz.
1: Gueto, en vida real, ¿a quién tú le vas hoy, mamita? Declárate impedida y listo. Ponte una camiseta de un lado y te pones la camiseta del otro. Portugal de un lado y Colombia del otro. Y listo. Tu corazón explotará.
0: Sí va a explotar, yo no sé qué va a hacer.
1: ¡Ay! ¿Te gusta que arda Troya, Gueto? Dile al amor que no toque mi puerta, ay, ay, ay, que yo no estoy en casa, que no vuelva mañana.
0: Es, y se la sabe todita, es la señora de Santo, así que, ¿cómo no se va a saber la canción? Explícame, ¿cómo no se la va a saber?

Hay temazo sabroso como este, Bobby Valentín, Part-Time Lover, Amor a Medio Tiempo. Yo soy feliz, na, na, na, na, na. Bien, voy a colocar esta rica, está buena para ir recogiendo la ropa. Hay una batalla entre un sol y una nube, así que usted vaya viendo si su ropa se secó, después viene el aguacero, no nunca sabe. ¿Lloverá hoy? ¿Qué dicen los apps del clima y el tiempo?

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0: Tremendo, tremendo. Lamentos del alma. Nosotros arrancando este último bloque, última hora de Ritmo Azul. Tengo saludos para Bertalicia. Feliz sábado desde arriba Panamá. Luis Romero dice, sin miedo a los ingleses. Eso, Fonchi. Saludos para mis hijos Félix y Sofía de parte de Fonchi. Saludos. La Rubia, hola Reina Azul, feliz madrugada, arriba la Cele, hoy se anotan goles. Reina, que tengas un lindo weekend, besitos, besitos. Rubia, ¿qué dice mi gueto? Espérate, mamá, ¿qué dice la gueto, mamá? Está cantando.
1: Para saber si va a llover, solo tienes que llamar a Iris. Ay, habla con la man de la foto.
0: Esa es buena. Ey, voy a ponerle esa canción. Luna y Limón con la selección, gane o no. Ay, mire, ay, yo no puedo con esto. Esta situación me acaba de... ¡Qué ternura! Unos periquitos con su... ¿Cómo hiciste para ponerle una camiseta a la Cele? Yo no puedo con esto. Esto es en serio. Esto es verdad. Luna y Limón, cosa hermosa. Ay, yo los quiero cargar. Edwin González, buenos días, Keru. Aquí con mi compañero Giro, Ciro, en el trabajo escuchándolo. Un besote. Gracias, Edwin González. Ángel, ¿qué dice Ángel? ¿Me puedes complacer con la murga de Panamá? Sudar la polera, suéter o t-shirt por la selección. Fulo Martínez, te felicito, tienes garra igual que yo y me alegra eso, ¿ah? Sigue así, vamos chiquillo. Vamos y que viva Panamá, de parte de Ángel, la gente de Chile está con nosotros también. Hola, Keru, porfa, si puedes poner mentiras de los consentidos. Y saludos para todas las fanaticadas de La Única Azul, gracias, baby. Mano arriba, mi cariño, bailamos. Ahora 16 para mañana, saludos. Carmen, hola, Reina Azul, bendiciones, Reina Azul, ¿cómo estás? Sheila, buenos días, Keru, bendiciones para mi esposo Capi Domínguez y a mi sobrino Kevin. ¿Cómo está esa hermosa? ¿Cómo está el Capi y tu sobrino Kevin? Saludos para ustedes. Dice, manda esa foto de Luna y Limón para ver. Espérate, ya te la voy a mandar. Gerson, buen día, Keru. Saludos para Jihan, David, Alfonsina, Yulisa, hasta Villalucre. Compláceme con soltera. Oh my God. Tiene que escuchar, y la gente le gusta su musiquita urbana, aunque usted no lo crea. Le gusta su música urbana y hay que uno no se la ponga. Recuerda que hoy tenemos fiesta y nuestros invitados de honor son Sammy y Sandra Sandoval. Y usted va a estar ahí, ¿verdad? Ahí, ahí, con la misma piedra, mi amor. Escucha esa, esa es dura.

Óyeme, que te recojan por allá bien lejos, yo no quiero saber nada. Ey, Sandra es bien dura. Eso y más lo escucharás esta noche y no te lo puedes perder. A ver, tengo saludos para Gerson. Buen día, Querube. Saludos para Gihan, David, Alfonsina, Yulisa, hasta Villalucre, compláceme con soltera. Ok, ya. ¿Cuál de las dos solteras después de todo? Porque aquí también me están pidiendo soltera de Shakira, me pidieron de Willy Colón y yo voy a hacer mi censo para ver qué soltera pongo o pongo las dos. Eso depende. Kaira, Valentín, Alexander esperando el partido. ¿Quién dijo miedo? ¿Quién dijo miedo? No tengas miedo, Valentín, Alexander, tú dale con todo. Qué lindo. Hola, Querube, acá en Irlanda, todos los irlandeses apoyando a Panamá. Hoy, Cutín Arosemena Santeño en Irlanda. Mil bendiciones, mi amor, y un beso grande a toda la gente allá en Irlanda. Gracias por apoyar a nuestro país. Son bienvenidos cuando quieran, vengan, que les va a encantar. Acá es una total delicia, definitivamente. A ver, eso lo hizo mi nieta Hillary, son sus mascotas. Yo amo a Hillary. Eso está demasiado... La gente me está pidiendo la foto. ¿Tú crees que yo la puedo postear? Tú me la regalas y la posteo en Instagram. Sí. Y me escribes tu cuenta para repostearte a ti. Ah, para copiarte. Están demasiado lindos. Yo quiero pericos, pero es que yo tengo dos gatos. Y uno de ellos es un terremoto. No me los puedo imaginar, disque. Viendo el perico por la casa. Sobre todo con Sirius. Sirius, ese es fuerte. Ese no es. Lisandro todo le da igual. Lisandro es súper polar. Es de que, perdón, excuse me. Pero Sirius no. Son dos personalidades distintas. Por acá dice, viva Panamá. Que viva, por supuesto. ¡Oh, Evangelilán! Voy a ponerle algo de Urbano a los pelados, hombre. Ahora, ¿cómo va la migraña? No hay, ¿verdad? Colombia juega hoy. Ey, Guido, tú sí eres. Oh, Raúl Jiménez. Hola, Kerway con Willy Colón. Ok. Ay, Dios mío. Estas son cosas espectaculares. Son cosas espectaculares. Vamos con una más de esa. Mi Sandra Sandoval. Esta noche nos van a acompañar en una rumbota donde tú tienes que estar, menos perdérsela. Yo no sé usted cómo se puede perder las rumbas que tenemos acá en Estera Azul. La gente ha quedado bien feliz, agotados al día siguiente, no se pueden levantar, pero vale la pena, ¿sí o no?

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3: Mañana ya con 27 minutos. Y bueno, vamos a complacer a los pequeños de la casa, a los peladitos, pues. Y a los peladitos que están en la oficina.

0: Hoy también juega Colombia, señores, junto a Portugal. Dolores de cabeza tenemos nosotros. Miren, para que sepan que ya me dieron permiso para postear a Luna y a Limón y ya lo acabo de hacer. Vayan a mis historias de Instagram, búscame como Querube Díaz. Ahí van a conocer esa belleza con esas camiseticas todas. Ay, no, yo no puedo, me desmayo. Demasiado hermoso. Divino, divino.
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Ay, papi Juancho, usted ha visto ahí las redes de Maluma. Ya se dan cuenta por qué yo siempre he dicho que ese es mi novio. ¿Okay? Ya se dan cuenta por qué. Ay, ay, ay. Feliz fin de semana.

0: más música de Black Eyed Peas junto a J Balvin. Ritmo. Está buena esa. Guido, en serio. Tesila me acompaña. ¿Cómo estás, mi reina hermosa? La familia Botello Espinosa dice, excelente programación. Qué bueno, mi amor. Gracias. Qué rico que lo estás disfrutando. Por acá, saludos para Ángel. Que tengas un grandioso weekend. Te quiero mucho también, mi vida. Gracias siempre por estar en sintonía de Azul. Y bueno, ahí le pusimos esas variaciones musicales. Ya no puedo decir de que un género es para los pelados, otro para los grandes, porque a la gente en general, a todo el mundo le gusta todo. No hay gente que es un poquito más exquisita y que no, yo nada más escucho salsa. Entonces, cuando van a una fiesta, están sentados todos esperando que le pongan salsa. Y si le ponen salsa, no es la que él le gusta. Entonces tampoco baila. Hombre, no, vaya por allá. Es mejor que te guste todo. Un poquito de cada cosa. Un poquito. Ay, ay, ay. Me río porque te amo.
1: Me río

Ustedes también se encantaron con los periquitos, ¿saben? Con la camisetita de la Cele. Oye, qué creatividad más grande. Todos quedamos encantados. Dice Guido que, Querubes, la gente ya ni baila, ni por canastita, solo es por el post y en búsqueda de likes, ¿sí? Y tú lo ves bailando y solamente lo ves en el video, pero cuando está en la fiesta y tú estás en vivo, nada más baila ese momentito para hacerse su video. Y de ahí no baila más nada. Y bailar es tan bueno, es tan saludable y cómo te ayuda en todos los aspectos, definitivamente. Ay, sí. Vamos con Rafael Cortijo.

temazo, Gotas de Veneno, bien rico. 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Usted no puede perderse esa promo. No, hombre, eso no puede ser. A ver qué dice. Hola, años que escuchaba esa canción. Creo que ni habías nacido, lady. ¿Estás claro, no? Pero bueno, uno hereda las cosas. Siempre he dicho que la música se hereda. Me alegra mucho que traiga una buena remembranza a tu vida. Keru, ¿cómo es Raúl cuando va a eventos que ni baila? El Cano es tremenda pitigua y Raúl Jiménez. No, mi amor, ese es el rey de la pista. Con él dan ganas uno de estar en una rumba toda la noche. Esa es la gente que a mí me gusta. Ay, a ver. No sé, Fátima, ¿de qué me estás hablando, Shishi hermosa? Vamos con esta de Willy Colón complaciendo. Ajá, quedamos en empate con soltera, pero yo tenía que elegir una. Me voy por esta. Yo sé lo que van a decir. Es que esta es mi línea, más obvio, ¿no? Obvio.

Nada más hermoso que definitivamente ver familias apoyando a todo un país. ¡Qué hermosa, Carmen! Gracias, mi amor. ¡Qué foto más linda! Toda una familia. Todos con su camiseta roja apoyando al país. Que no solamente se apoya a la Cele, se apoya al país. Imagínate, la Cele está representando Panamá. Y ha sido una presentación muy buena porque la gente lo ha hablado, los reporteros. Con criterio bien formado, muy inteligente, con 5 dedos de frente, se han expresado de una manera maravillosa acerca de Panamá. Así es que hay que estar orgulloso por eso. Edwin Vega, buen día, bella reina azul. Edwin de Veranillo, tu fiel escucha, de tan alegre y divertida programación. Bueno, no te voy a poder complacer hoy, bebé, porque ya finalicé mi programación por hoy. Finalicé Ritmo Azul, nos escuchamos el día lunes, Dios primero. Que todo salga bien, que Panamá haga una buena presentación en la cancha y metamos los goles, necesitamos goles, aunque sea uno. Que nos vayamos con esa satisfacción en el partido de Portugal-Colombia, sentimientos encontrados. Dios tiene la solución a eso. Yo no sé nada, no me pregunten más nada, yo nada más sé que estoy feliz. Y bueno, apoyando siempre, apoyando todo. Recuerden a todos los amigos. Hay diferentes centros de acopio que están haciendo recolectas, que están recibiendo donaciones para enviar a nuestros hermanos en Venezuela. Hágalo temprano para que después no forme ese tranque. Esta mañana cuando estaba llevando las mías, era una locura literalmente. O sea, vamos a tomar las cosas con calma, a relajarse porque bueno... Y que se haga temprano antes del anochecer. Hay muchos centros de acopio para que usted haga su donación. Así como está llegando a comprarse y que la botellita, que las pintitas bien frías, acuérdense de ellos también. Acuérdense de ellos. Usted hace ese gasto, usted de repente, hey, agua, se necesita mucha agua. Los pañales para los niños, las leches, tantas cosas. Así que bueno, igual estamos orando por Venezuela, oremos también por Afganistán. Que hace unas horas también sintieron un temblor bastante fuerte. Me parece que era de 6 punto algo. Y eso en una escala es bien fuerte. Así es que se sintió hasta en la India. Todo. Así que bueno, vamos a darle gracias a Dios. Y a pedirle siempre que guarde a todo el mundo. A todos los seres humanos. A todos los seres vivos de este planeta. Que Dios nos guarde. Y usted sea buena persona y no sea malo con quien es bueno con usted. Por acá, Denise Jair. Me encantaría, Denise, pero voy a cerrar con algo para Venezuela, porque muchos amigos venezolanos en estos momentos necesitan el ánimo, necesitan un buen ánimo. Y curiosamente, esta es la canción que me han pedido varios de ellos que están aquí en Panamá. Usted... Súbale el volumen ahí. Esa me recuerda a alguien muy especial. Si no, que lo diga la gente del Team Azul. ¿A quién le gusta este tema? Medias Negras. Saludos para Poti, para Anel, para Juanca, venezolanos, mi amor. Los amo, Dios los bendiga.

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6: El uruguayo Héctor Castro, quien anotó en la final de 1930, jugaba sin su antebrazo derecho. 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Le llamaban el Divino Manco. 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